Así hablaba la Jacinta en mi pueblo, yo la oí. Cuando las aguas llegaron y se tuvieron que ir, mezclando buen castellano con algo de guaraní, esto fue lo que ella dijo. Yo lo voy a repetir.

pero hace mucho que Dios se olvida de los isleños. Hey Chupé, ay, cómo sufre la gente pobre. Calamidades, manteles suelen pasar al

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